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0: 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Son las 2.
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0: 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Son las 3.
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0: 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Son las 4.
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5: 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La radio de la comarca te informa que la farmacia de guardia de hoy está en Valle de Guerra, carretera Tejina-Tacoronte 157. 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

0: 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Son las 5.
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0: 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Son las 6.
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0: 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Son las 7.
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0: 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Son las 8.
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0: 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Son las 9.
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2: Todo, todito. A ver.

0: pasó? Bienvenidos, como siempre, al show de las mañanas. Bienvenidos, como siempre, a Radio Top 50 Matinee. Ya estábamos aquí como cada día, ¿vale? Preparaditos para hacértelo pasar muy, pero que muy bien durante las próximas 4 horas, ¿vale? Que comenzamos ya mismito. Señor, 9 y 10 minutos de la mañana en Canarias, 9 y 10 minutos de la noche, ¿vale? Si nos escuchas en la repe, ya sabes, si se repitiera esta noche, pero como no se repite... Hoy es miércoles 14 de octubre de 2026 y estamos ya en el capítulo número 4130 del Matinee. Bueno, por ahí vamos, por ahí vamos ya, madre mía. Oye, un saludo muy grande, como hacemos siempre, como hacemos todos los días, ¿vale? Para toda la gente que nos escucha a través de la radio, a través de la FM, a través de la 98.9. Gracias por escuchar la radio de la comarca, claro que sí. También, por supuesto, un saludo muy grande para toda la gente que lo hace a través de nuestra página web www.mixfm-radio.com. Y que no se me olvide, toda esa gente que nos lleva en su celular. Ya sabes, teléfono móvil, tablet, portátil chico, portátil grande, portátil mediano. Es que hay un montón de medidas. Entonces pasa lo que pasa luego. Ay, por favor. Hay un número de teléfono que ya está abierto, que es el 699-52-1228.
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0: Un programa normal y corriente. ¿Lo ves? Pues súper fácil, claro, súper fácil. 699-52-1228.
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0: ¡Señor!

0: Let's Groove de Erwin and Fire. Erwin Fred, ¿cómo es? Erwin Fred. A mí es que no me sale, tengo que practicar un poquitito. Madre mía, por favor, qué temazo.
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0: 699-52-1228. ¿Qué canción te gustaría escuchar hoy aquí en el matiné? Venga, pide. Apunta 699-52-1228. Es súper fácil, ¿eh?

pianito ahí súper guapo, ¿eh? Un pianito súper guapo que tiene ahí, ¿eh? Buah.

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0: Cuidado con la reina, cuidado con la reina. Y media ya, madre mía, qué rápido.
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0: 699-52-1228, ¿qué canción te gustaría escuchar en el día de hoy? ¿La tienes? Pues venga, pide por esa boquita que ya sabes que nosotros aquí hacemos el resto. Es muy fácil, lo repito. 699-52-1228. Madre mía, pedazo de clásico que ya tengo aquí preparado en el show de las mañanas. A ver, ¿te suena el nombre de los Cool and the Gang?

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0: pedazo de clásico, vaya pedazo de clásico. Ya sabes que todos los sábados a partir de las 9 de la mañana tienes una cita con la década de los 80. Sí, señor. Esto es del año 1986. ¿Verdad, Kit? Sí.
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0: Todo. Bueno, pues ha llegado el momento. Ha llegado el momento de comenzar ya a leer los primeros mensajes de hoy. Sí, señor, los primeros mensajes de este día. Aquí en el show de las mañanas en Radio Top 50. Mantienen, madre mía, lo que yo tengo por aquí, por favor. Lo que yo tengo por aquí. Buenos días, equipazo. Me han mandado por aquí un éxito. O me han pedido por aquí un éxito de Calvin Harris. Bueno. Ustedes sí que saben, ¿eh? Escucha.
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Calvin Harris, señor. Oye, gracias, vale, muchísimas gracias por haberlo pedido. ¿Lo ven? ¿Ustedes sí que saben? Claro que sí. ¿Ustedes sí que saben? ¿Qué viene ahora? Esto empieza así, suavecito, ¿eh? No. Escucha.

0: Es una pasada de éxito, ¿eh? Es una pasada de éxito. Madre mía, por favor. Ella es americana. Así, ¿eh? 699-52-1228. ¿Qué canción te gustaría escuchar en el día de hoy? Bueno. Lo que me han pedido por aquí. ¡Infiltrado!
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0: Es que yo ayer le preguntaba que dónde estaba metido, que dónde había estado. Y me ha puesto por aquí que estaba así como un poquito perjudicado.

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2: Ha llegado el momento de saludar a nuestra compia Lorena Santos, que ya la tenemos por aquí. Lorena Santos, ¿qué tal? Buenos días, ¿cómo estamos?
3: Muy buenos días, César González, todo junto. Pues, bueno, hay rebulinchi.
2: Bueno.
3: Rebulinchi porque me vienen llegando las ondas del martes 13. Pero bueno, ya hoy es miércoles 14.
2: Ah.
3: Entonces parece que, pues como que vienen como más arcoiris, más guays. Entonces, pues nada,
2: más
3: pues...
2: más arcoíris.
3: Sí, vienen más guay, porque ya pasas el...
2: el bache.
3: Ese
2: la,
3: bache, ¿no?
2: ¿La cuesta San Bernabé?
3: Ah, no, eso es una cuesta.
2: Ah.
3: Es una cuesta, no es un bache, no es un badén. Es una cuesta que va subiendo. Y sigue subiendo, subiendo. Tendrías que llegar...
2: hasta las canteras.
3: A las canteras, que ya empieza como a bajar.
2: Ah, ya empieza a bajar.
3: O,
2: claro.
3: No, porque si vienes para abajo ya vienen bajadas.
2: ¿Ya vienes para abajo? Ah, ya, claro. Si vienes al revés, claro.
3: Claro, claro. Ahí está. Bueno, pues nada, Adela Moon, que esta mañana tempranito mandó ella esa lectura astral que hace, pues, cuando ella se pone ahí en su terraza porcho, como lo quieran llamar.
2: ¿Terraza porcho, como lo quieran llamar?
3: Sí, vale. Sí, ella tiene ahí un espacio para ella, donde pone ahí una alfombra súper bonita. Y pone ahí, pues, eso, esas infusiones.
2: Ella sí que sabe, ella sí que
3: pone
2: sabe.
3: Pone ahí esas aromáticos.
2: ¿Aromáticos?
3: Sí, así, y los polvitos cósmicos.
2: Claro, claro.
3: Y entonces mira ella para el cielo, ve las estrellas, tililal, el tililal de las luces de las estrellas, ve los planetas, ve también los astros, ve todas esas cosas. Y entonces dice, bueno, ahí están los horóscopos.
2: Ajá, que ahí cada uno lo coja.
3: Están,
2: como...
3: claro, los 12 signos del zodiaco. Y ahora ella hizo su interpretación. Ajá. Y esto es lo que toca para hoy, 14 de octubre.
2: Pues venga, vamos allá.
4: Dios mío.
2: ¿Qué ha pasado con?
3: ¿Qué ha pasado con Aries?
2: A ver, Aries, esos warning para Aries.
3: Aries, hoy tienes energía para dar y regalar, aunque cuidado con querer hacerlo todo a la vez. No, porque luego te vas a liar.
2: Claro.
3: En el amor, una conversación puede mejorar mucho las cosas, o no. Y ajá, en el trabajo, Aries, ve paso a paso y no quieras ganar todas las batallas. Porque no, a veces también hay que perder una por medio para después sentirte ganador total. Imagínate el lío que trajo hoy Adela Moon en Arienillo.
2: Madre mía, por favor.
3: Hoy viene un poco liosa.
2: Madre mía, por favor. Siguiente. ¿Qué ha pasado
3: con Tauro?
2: Tauro, sos warning para Tauro.
3: Tauro, hoy te apetece tranquilidad, disfrutar de las pequeñas cosas y que nadie te complique la vida. Pues como todo el mundo.
2: Como todo, claro.
3: En el amor, un detalle bonito puede alegrarte el día. Y, ojo, con el dinero, mejor pensar las cosas dos veces antes de comprar eso que a lo mejor no necesitas, o que sí, pero bueno, tú piénsatelo.
2: Ah, bueno. Siguiente. ¿Qué ha pasado con?
3: ¿Qué ha pasado con Géminis?
2: Géminis, warning para Eusebio. Y para todos los Géminis, claro.
3: Claro que sí. Géminis, hoy tienes la lengua rápida y la cabeza todavía más rápida. Madre. Imagínate Dios. Cómo viene Géminis hoy.
2: ¿Un lagarto?
3: En el amor, cuidado con los malos entendidos. A veces una llamada puede ser un milagrito. Puede ser para bueno o para mal.
2: Ah, ya
3: y
2: ya.
3: En el dinero, Géminis, buen momento para hablar, conocer gente y poner en marcha esa idea que te está rondando por la cabeza.
2: Pueblo. Siguiente. ¿Qué ha pasado con?
3: ¿Qué ha pasado con Cáncer?
2: Cáncer, eso es warning para Rita.
3: Y para Marta.
2: Ah, y para Marta también, claro, para Marta también.
3: Cáncer, a hoy ver. Estarás especialmente pendiente de tu gente, pero recuerda que tú también necesitas que te cuiden.
2: Ajá.
3: Que no todos palos de fuera, también para ti, para dentro, para toda la vida.
2: Para ti, para...
3: En el amor de Cáncer, déjate querer un poquito más. Déjate querer.
2: Bueno, es una canción.
3: Que no siempre tienes que ser tú quien lo dé todo, Cáncer. Y en el trabajo, no te tomes todo tan a pecho. Relax.
2: Ah, bueno, bueno. Muy bien, muy bien.
4: Niño.
2: Siguiente. ¿Qué ha pasado con?
3: ¿Qué ha pasado con Leo?
2: Vamos con Leo. Leo. Warning para Leo.
3: Leo.
2: Menos
3: hoy...
2: para uno.
3: Leo, claro. Hoy vienes con ganas de comerte el mundo y eso está genial, porque Leo siempre se está comiendo todo.
2: Ajá.
3: En el amor de Leo, un poco de romanticismo no te vendrá nada mal, aparte de comer. Y en el dinero de Leo, tu seguridad puede abrirte alguna puerta, porque bueno, todos sabemos que Leo es una persona muy segura de sí mismo.
2: Oh, mira, muy bien, muy bien. Siguiente. ¿Qué ha pasado con?
3: ¿Qué ha pasado con Virgo?
2: Vamos con Virgo. Christy, warning para ti.
3: Virgo, sabemos que te gusta tenerlo todo bajo control, pero hoy toca relajarse un poquito. En el amor, Virgo, menos analizar y más disfrutar. Y en el trabajo, Virgo, organiza tus prioridades y no cargues con tareas que no te corresponden. Pero, a ver, Virgo y todo lo que nos están oyendo
2: todo,
3: que no son Virgo.
2: Todo. Siguiente. ¿Qué ha pasado con
3: Libra?
2: Vamos con Libra.
3: Libra, hoy toca buscar el equilibrio, aunque a veces te cueste decidir hasta qué quieres comer. Pero vamos, lo tienes que buscar. Claro. En el amor, una charla sincera puede aclarar las cosas. Y en el trabajo, Libra, confía más en tu criterio y no esperes a que todo el mundo esté de acuerdo contigo. Tú tira para adelante.
2: Warning para Libra también, ¿eh? Ahora, ¿qué ha pasado con...?
3: ¿Qué ha pasado con Scorpio?
2: Vamos con Scorpio, su warning también.
3: Hoy tu intuición, Scorpio, puede estar especialmente despierta. Eso sí, no conviertas cada silencio en un misterio.
2: Uy.
3: En el amor, Scorpio, habla claro y evita los jueguitos. Y en el trabajo, guarda tus energías para lo que realmente es importante.
2: Ah, amigo, muy bien, ¿eh? Muy bien.
5: Ahora mismo el mulo.
2: Siguiente. ¿Qué ha pasado con...?
3: ¿Qué ha pasado con Sagitario?
2: Vamos con Sagitario.
3: Sagitario, y tienes ganas de cambiar de aire, si te apetece un plan interesante, escúchalo, luego ya lo decides. Ajá. En el amor, Sagitario, el sentido del humor será tu mejor aliado. Y con el dinero, Sagitario, cuidadín con emocionarte demasiado.
2: Ah, mira, muy bien, ¿eh? Muy bien. Carlos Ramos, ¿qué ha pasado con...?
3: ¿Qué ha pasado con Capricornio, nuestro Capri?
2: Laura, warning. Macarena también, warning, ¿eh? Que no se me olvide.
3: Capricornio, no todo en la vida es producir y cumplir tareas. No. En el amor, dedica tiempo a las personas que te importan. Y en el dinero, Capricornio, presta atención porque hoy toca seguir trabajando por tus objetivos, pero sin olvidarte de levantar la cabeza de vez en cuando. Vamos, que tú sigues trabajando, Capricornio, pero descansitos.
2: Claro. Penúltimo. ¿Qué ha pasado con...?
3: ¿Qué ha pasado con Acuario?
2: A ver, esos acuarios.
3: Atención a mis acuarianos, acuarianas, por favor. Acuario, hoy tu cabeza puede ir por delante de todo el mundo. Eso lo sabemos. Que hoy va a ser, vamos, espectacular. En el amor, sorprende con algo sencillo y diferente. Ya veremos. Veremos si sorprende o no sorprende el amor. Y en el trabajo, atención, acuariano, acuariana, porque tienes ideas interesantes, pero recuerda que no todos pueden seguirte el ritmo, no, es que nosotros vamos a otro nivel.
2: Y para acabar, ¿qué ha pasado con...?
3: ¿Qué ha pasado con Piscis?
2: Doctrino, warning.
3: Hoy toca escuchar al corazón, pero sin dejar que decida absolutamente todo. En el amor, Piscis, puede ser un día bueno para expresar lo que sientes. Y en el trabajo, confía en tus capacidades y no te infravalores, Piscis. Piscis y ningún horóscopo que nos esté escuchando.
2: Don Trino.
5: Ahora mismo el mulo.
2: Pues no te muevas, que esto continúa aquí en el show de las mañanas en Radio Top 50 Matiné, porque llega por aquí esa calle de los sueños, sí señor.

0: ¡Qué pasada de canción, eh! ¡Qué pasada de canción!
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0: Y seguimos con nuestra compi con Lorena Santos en este miércoles llamado 14 de octubre de 2026. A ver qué nos trae hoy.
2: Y hoy hay que hacer una felicitación súper importante, con aplausos incluidos si hace falta, y con de toda todo. La fiesta y cohetes y de todo, porque es un día espectacular. Porque hoy es el Día Mundial de la Costurera.
0: ¡Mira! Muchísimas felicidades, ¿eh? Claro, sí. Todas las costureras y costureros.
2: Y costureros. Lo que pasa es que nosotros costureros es el
0: costurero.
2: El costurero, el envase. El envase.
0: El cacholata ese que tenemos
2: bueno,
0: ahí.
2: Bueno, no, con... hay latas y hay cajitas, hay un poquito de todo. Bueno, pues este Día Mundial de la Costurera, para reconocer a todas esas personas que con aguja, con hilo y con súper paciencia, pues son capaces de convertir un trozo de tela en una auténtica obra de arte, porque lo hay, ¿eh? Luego están las principiantes costureras como yo, que por ejemplo, pues, oye, saben subir un vueltito, cambiar una cremallerita, poner un botonito, esas cositas. Luego ya está lo que va a lo máximo, que ya son, ya pasan de, aunque bueno, también son costureras profesionales, pero también se está llamando como modistas. Pero lo que pasa que eso es otra cosa, me parece a mí. Yo creo que lo de la costurera es más lo de super coser.
0: Ah, vale.
2: Y la costurera es uno de los oficios más antiguos de la humanidad, mucho antes de que existieran las tiendas de ropa. Ya nuestros antepasados de la edad de antaño ya utilizaban agujas fabricadas con huesos para unir las pieles, para protegerse del frío y, bueno, taparse ahí cosillas que no querían que
0: cosillas,
2: fueran vistas. Claro.
0: Cosillas.
2: Tú, por ejemplo, decías, pues no quiero que me vean las rodillas.
0: Ah.
2: Pues buscaban una forma de tapar las rodillas.
0: Con y las rodillas pies, son y las cosillas.
2: Por ejemplo, yo qué sé, si no te gustaba, por los pies.
0: Ah, bueno.
2: O un dedo, yo qué sé, el cuello. Es que vamos a ver, cada uno tapa lo que no quiere que se vea.
0: Lo que quiera tapar.
2: Ahí ya está. En 1675, en el siglo XVII.
0: ¿El otro día?
2: Sí. El rey Luis XIV de Francia autorizó la creación de un gremio de costureras en París.
0: Ah, amigo.
2: Imagínate, es que de París viene todo. Siempre dice la moda de París.
0: Los croissants.
2: El prêt-à-porter.
0: Ah.
2: De París. Los croissants también vienen de París. También, pero no se lo pueden comer las modelos. Pero las costureras sí se los comen. Imagínate. Son esas cosas que pasan, ¿no? Bueno, pues hasta entonces, allí en París, la confección de prendas estaba muy controlada por el gremio masculino.
0: Ah,
2: ojo,
0: amigo.
2: Que lo de coser eran los hombres.
0: Ah, amigo.
2: Y entonces, pues nada, el rey Luis XIV dijo, oye, que vamos a hacer esto para las costureras, y abrió una puerta muy importante para muchas mujeres que querían dedicarse profesionalmente, pues, a este oficio. Y dentro de la costura y dentro de la moda tenemos dos nombres. A ver, hay muchísimos, muchísimos. Pero hay dos nombres que han hecho historia. Uno es Coco Chanel.
0: ¿Eh?
2: Coco Chanel.
0: Ah,
2: Coco Chanel, que la conocemos todos, que revolucionó la forma de vestir de las mujeres apostando por prendas muy cómodas, sencillas, que luego se ha hecho ya no solo por el tema de las prendas, sino también porque ha sacado toda una línea de perfumes.
0: Ah, sí, también, perfumes es verdad.
2: Sí, sí, Chanel número 5.
0: Y Carolina Herrera.
2: Sí,
0: también, Carolina Herrera. Joder, es que yo no
2: sé. Sí, también la podemos poner dentro de la costura, pero también sacó los perfumes.
0: Ah, bueno, pero es Carolina Herrera. Es que de verdad que lo hace más difícil de lo que es, colega, de verdad, Con lo bueno, fácil que es decir González, que yo.
2: Claro, pero la diferencia con Coco Chanel fue que ella, a ver, crearon estos perfumes.
0: Claro.
2: Y entonces tú podías ir vestida únicamente con el perfume de Coco Chanel. Nada más. ¿Qué llevas puesto? El perfume de Coco Chanel. Lo vas pillando y eso no lo puede hacer. Carolina Herrera. Eso todavía no lo he hecho.
0: ¿Cómo que no?
2: No es igual. No es igual ir vestido con el perfume exclusivo de... Solamente con el perfume de Coco Chanel que con otro.
0: ¿Y cómo te viste con un perfume? Yo me pongo flow y me pica la cara. O sea, que vamos a ver.
2: Porque llevas una bruma.
0: ¿Una?
2: Te pones una bruma de perfume... Y ya Ahora ya tú decides si sales o no a la calle.
0: Una broma.
2: De ahí es la revolución de vestir.
0: Una broma. Hablando de la moda.
2: Esta fue la banda sonora de la peli Brad Porter.
0: Sí, ¿verdad?
2: Sí, señor.
0: Ahí aparecía Carolina Herrera.
2: Y todos queríamos caminar así en pasarela cada vez que escuchamos esta canción.
0: Es verdad.
2: Bueno, y aparte de Coco Chanel tenemos a Mary Quant.
0: Esa no sé quién es.
2: Pues, ¿que no sabes quién es Mary Quant?
0: No sé quién es.
2: Todo hombre sabe quién es Mary Quant. Y bueno, mujeres, por supuesto, también. Porque es la diseñadora británica que se asocia a la revolución de la minifalda en los años 60.
0: Ah,
2: fue
0: sí.
2: Ella quien hizo esa minifalda. Para que veas.
0: Lo que se habrán acordado de ella.
2: Con Mary Quant.
0: Claro, Mary Quant, ¿eh?
2: Y ojo, que Mary Quant también sacó perfumes. A ver, todo. Es que al final okay. terminan.
0: ¿Y coches?
2: ¿Mary Quant?
0: No. Hay gente que ha hecho perfumes, que son modistas y.
2: A ver, ¿qué costureras han sacado un coche?
0: Un costurero.
2: A ver.
0: John Floyd. O sea, Ford.
2: ¿Era
0: de
2: costurero?
0: Yo qué sé, pero Floyd, Ford.
2: No. Floyd es una cosa, Ford sí, es otra sí. Y el costurero es otra.
0: Madre.
2: A ver.
0: ¿En serio?
2: Sí, vamos a ir enlazando. Que sean amigos, no lo sé.
0: Bueno,
2: no
0: sé, a lo mejor son hermanos.
2: No lo sé. Pero bueno, que no solo tienen que ser estrellas del cine y ser grandes costureras con perfumes atrás, porque, oye, nosotros en nuestra familia, en nuestra comarca, tenemos costureros maravillosos.
0: Sí, señor.
2: Madres, padres, abuelos, abuelas, amigos, van los profesionales. Es que aparte de hacer pues lo básico,
0: todo.
2: Oye, que te hacen un traje ahí de arriba abajo
0: a
2: perfecto,
0: medida,
2: a medida, que lo necesito para dentro de una semana, que te hacen unas ropas espectaculares.
0: Sí, señor.
2: Y los tenemos en la comarca,
0: sí,
2: claro
0: sí.
2: Que los hay. Y bueno, hay que dar una mención a esas, bueno, papá, mamás, abuelos, abuelas que la noche anterior arreglan un disfraz
0: para ir
2: a una fiesta, puedan ir ahí los peques y no tan peques.
0: Y no tan peques, no tan
2: sí,
0: peques.
2: Sí, sí, porque hay algunas que, abuela, porfi. Y ahí está la abuela arreglándolo todo rápidamente para que su niño, niña, que ya no está niño, niña,
0: amigo.
2: Pueda lucir toda esa vestimenta. Bueno, pues. Maravilloso el día de hoy,
0: sí.
2: El de la costurera, pero espérate tú porque te traigo otra cosa más,
0: que
2: no era lo que yo iba a decir, pero yo dije, oye, espera, porque veo Día de la Improvisación y yo pensé que se refería pues a esos momentos de improvisación que hay en teatro, en televisión, incluso en radio.
0: Sí, es verdad, yo también.
2: Bueno, resulta que esto tiene que ver, y no entiendo por qué lo han llamado así, improvisación. Esto tiene que ver, pues, con una prueba que hizo un austriaco que se llama Felix Baumgartner. Se llama así.
0: De toda la vida, hombre. Lo conocemos de toda la vida.
2: Pues lo deberías de conocer porque lo hizo en 2012.
0: Pues el otro día. Es que, claro, si estuvo en casa tomando café y todo con Cristi.
2: Y se considera que hoy es el día de la improvisación porque dice que los límites están para ponerlos a prueba. Entonces resulta que este hombre, Felix Baumgartner, vamos a llamarlo Félix.
0: Felipe, hombre.
2: Félix.
0: Ah, Félix. Bueno,
2: amigo Félix. Mi amigo Félix. Pues Félix. Felipe es diferente. Bueno, pues en 2012, tal día como hoy, en 2012, o sea, 14 años hace ya, Félix es paracaidista y decidió, a ver si tú te acuerdas de esto, porque salió en la televisión.
0: Hombre, yo me voy a acordar de todo.
2: Se subió para arriba para la estratosfera.
0: Se subió para arriba.
2: Y bajó para... ¿Te acuerdas? Sí, casi 39.000 metros de altura.
0: Sí.
2: Hizo un salto que es como 4 veces superior a la altura en la que vuelan los aviones comerciales.
0: Exactamente.
2: Para que se hagan una idea.
0: Sí. Bueno, pues, forrado ahí con unos cascos especiales y todo.
2: Pues sí, pues Felix Baumgartner, que tiene un apellido que se podía haber llamado...
0: Pérez. De toda
2: pues bueno, él subió en una cápsula suspendida en un globo enorme de helio, lo recordamos, y llegó a los 38.969 metros.
0: 38 kilómetros, colega. Para arriba.
2: Pues imagínate, para arriba. 38
0: kilómetros para arriba.
2: Bueno, pues una vez que llegó allá arriba, hasta esa altura, en medio de ese paisaje impresionante, como si nosotros hubiéramos estado, que se ve ahí la curvatura de la Tierra.
0: Se ve el pico del Teide y todo ahí.
2: El cielo casi negro. No, porque depende por qué lado haya ido. Yo no me acuerdo por qué lado fue.
0: No, yo tampoco.
2: Bueno, pues tal, que él abrió allí la puerta, como el que abre la puerta de la casa y sale, y saltó. Atención, porque la velocidad de este hombre en caída libre llegó hasta 1.358 kilómetros por hora.
0: Madre mía.
2: fue, bueno,
0: lo que cojo yo con la bicicleta, básicamente, con el patinete y todo esto.
2: El primer ser humano en superar la velocidad del sonido en caída libre sin ayuda de absolutamente nada. Evidentemente, pues, claro, más rápido que el sonido. ¡Hombre! Y como el cuerpo como único protagonista. Esto duró nada, unos minutillos, bueno, que no, nadie entiende por qué se llama improvisación a esto, básicamente porque llevaba años preparándose,
0: ¿verdad?
2: Pruebas médicas, entrenamiento, equipo de especialistas que trabajaba con él para que todo saliera súper, súper bien.
0: Sí.
2: Así que yo no entiendo por qué, pero bueno, que lo llaman así. Y tú lo decías antes, llevaba un traje súper raro.
0: Súper guapo, sí.
2: Porque era traje presurizado.
0: Sí.
2: Porque lo tenía que proteger de todas estas condiciones hiper mega extremas de la estratosfera, donde la presión y la temperatura pues pueden hacer que si no tiene esa protección, pues se muera así, instantáneamente.
0: Uy.
2: Esta misión, que es súper reconocida porque ya te diste cuenta, sí, evidentemente fue protagonizada, ¿no? Pagada.
0: Protagonizada. Patrocinada.
2: No me salía.
0: Digo, no. Protagonizada, pero por, mira, los papeles principales de...
2: Hombre, vamos, que sí lo protagonizaron, porque vale, no veas,
0: bueno, verdad,
2: en esos minutos todo lo que vendió la marca.
0: Es verdad.
2: Bueno, pues que tuvo un
0: patrocinio. A que fue Red Bull.
2: ¿Y para qué lo dice que a mí no me paga?
0: Da igual.
2: Millones y millones de personas vieron esto, tú imagínate en ese momentito, porque dio como esa de, venga, tú saltabas, ¿no?
0: Claro.
2: Bueno, pues total, que entre los costureros, que seguramente tuvieron mucho que ver para hacer este pedazo de traje a Felix von Gartner.
0: Ajá.
2: Y von Gartner, saltando, pues así llega el 14 de octubre, que ya te digo, pues ni idea de por qué lo llamaron el Día del Improvisador.
0: Pero
2: bueno, que ahí está, porque esto fue muy, pero que muy trabajado. Eso sí, por favor, si alguien nos está escuchando, que no intente hacer esta hazaña.
0: Que no lo haga en casa, ni fuera de ella tampoco, que si no, agüita, un desastre ahí que no vea. Por favor.
2: Bueno, pues nos vamos a quedar con una frasecita para el día de hoy que me quedó así como muy bonita, ¿no?
0: Venga.
2: Que recuerden que el cielo no siempre es el límite. Puedes ir más para arriba. Claro, porque tú puedes seguir para arriba.
0: Porque está patrocinada.
2: No, no. Ojalá tuviera yo un patrocinio. Ojalá.
0: Bueno, pues vete preparando la receta para luego, que no tendrá que ver con esa marca de refresco, ni nada del cielo, ni nada de los cascos, ni nada de...
2: Depende, porque si te gusta puedes decir... Y suba al cielo.
0: Pues no te muevas, ¿vale? Que esto continúa.
2: Hasta despuesito,
0: compi.
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1: rico. Ha llegado el momento de irnos con la receta del día de hoy aquí en el show de las mañanas, en este miércoles, a ver qué nos trae nuestra compi Lorena Santos. Receta del día de hoy.
2: Pues resulta César González todo junto, que he descubierto, no es nada que sea impuesto ni que lo tengan como el día de, porque bueno, ya hemos dicho que hoy día costurera maravilloso.
1: Ajá.
2: Pero parece ser que en las redes sociales...
1: Y día del fulano que subió la... ¿A la estratosfera?
2: Bueno, es el
1: Feliz
2: día de... Bueno, pues...
1: Felicito.
2: Bueno, que no es el día de él, es
1: bueno,
2: la hazaña.
1: Ver, la hazaña.
2: La hazaña hecha. Que no es la
1: lasaña,
2: lasaña
1: de carne, no, de la hazaña de carne.
2: Bueno, pues nada, que hoy parece ser que en las redes sociales se está celebrando, lo he visto así pululando por ahí, el día del postre. Y hemos dicho, oye, mira. Pues mira, nos ha llegado esta receta, es de otoño por los ingredientes.
1: Bueno.
2: Y nos ha gustado como postre.
1: A ver.
2: Bueno, pues viene así el mensaje, atiende. Hola César, que hola. En el otoño también gustan los polos.
1: Es verdad.
2: Soy Elvira de Tejina y esta es una receta muy fácil. Vas a tardar más escribiéndola que haciéndola.
1: Bueno.
2: Vamos, imagínate.
1: Voy a cronometrar.
2: Y es verdad, porque mira lo que vas a necesitar.
1: A ver.
2: Ella resulta que para hacer los polos tiene... Un molde que es para 12. Entonces va a darlo para 12, pero luego ya cada uno,
1: vale.
2: Necesitas 10 naranjas,
1: ¿sí?
2: Y un palito de canela en rama. Ya está. Eso es lo que vas a necesitar para hacer los polos.
1: Madre mía, ¿qué postre es ese?
2: Pues polos de naranja. Vamos a hacer polos de naranja.
1: ¿Por qué quitaron los yogures de naranja también, colega? Los yogures de naranja, con los buenos que eran.
2: Ahora, como ha vuelto Selgam, a lo mejor va y los trae otra vez. Habrá que hablar con el de Selgam. Bueno, pues, ¿cómo vamos a hacer esto? Es muy fácil. Exprimimos las naranjas.
1: Sí.
2: Echamos todo el jugo dentro de un rabiche.
1: Sí.
2: Si lo quieres sin grumo, cuélalo. Si no, pues nada,
1: si
2: echas
1: no,
2: todo
1: el
2: jugo ahí.
1: Lo deja así.
2: Le echas la ramita de canela y lo calientas hasta que esté a punto de hervir. Entonces apagas el fuego, lo tapas y lo dejas ahí hasta que se enfríe. ¿Para qué? Para que infusione bien el jugo con la canela.
1: Ah, amigo.
2: Una vez que ya está frío, rellenas los moldes de polo, remueves así un poquito con un palillito, una cuchara, para evitar que se hagan burbujitas de aire.
1: Burbujitas.
2: Le pones la tapa con el palito del molde, lo metes en el congelador. Ella dice, mira César, mejor hasta el día siguiente y así te aseguras que quedan bien congelados.
1: Claro, claro, mejor.
2: Entonces lo hacemos hoy y ya no los comemos mañana. Tú imagínate.
1: Pero espera, ¿ya está?
2: Claro, ya te digo que ibas a tardar más en escribir todo esto que en hacerlo. Porque es que nada, es un plis. Va, compras la naranja, tienes el palito canela en tu casa. Claro, para sacar todo jugo. Lo pones dentro del rabiche. Que lo quieres colar, coges la coladera, lo cuelas. Que no, pues no lo cuelas. Le pones la canela, lo pones. Que no tiene ni que hervir, sino cuando ya vayan a pasar en la burbujita, lo apagas.
1: Y listo.
2: Lo quitas. Que se vaya enfriando ahí, lo tapas, evidentemente.
1: Hombre, claro,
2: es como el que hace una infusión.
1: Ah, pues mira,
2: que lo tienes que tapar y esperar ahí a que se enfríe. Y una vez que esté frío, pues va para todos los moldes, para el congelador.
1: Y al otro día, a comer polo de naranja.
2: Claro, de naranja.
1: Bueno, naranja.
2: De naranja.
1: Naranja.
2: De naranja y limón.
1: Naranja.
2: Limón.
1: Ángel. En fin, déjalo. Yo no digo nada.
2: Bueno, pues mañana, día 15 de octubre.
1: Sí.
2: César González tendrá como postre su polo de naranja.
1: De naranja. Y a ver si llegan otra vez los yogures de naranja. Que yo ya... En fin, no digo nada.
2: Bueno, vamos a averiguarlo. Vamos a averiguar esos yogures.
1: A ver.
2: Pues nada, mañana nos contarás qué tal te van a salir esos polos. Porque bueno, ella no los da de naranja, pero yo creo que cada uno me da a mí que se puede hacer de otro, de otras cosillas. Sería cuestión de probar.
1: Elvira, un besazo grande. Gracias también a ti por estar ahí escuchándonos. Y a ti, compi, pues hasta mañana.
2: Hasta mañana.
1: Hasta mañana. Ella se va, pero esto continúa aquí en el show de las mañanas. Ahora con esto.

0: ¡Qué bonito! ¡Qué bonito! Saúl Sanet, vale, que también suena aquí en el show de las mañanas.
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0: Qué guapo, qué guapo. Claro.
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0: No, claro, que después se nos va el santo al cielo y no le dedicamos nada.

0: cosas, madre mía. Si puede ser, qué agobio de verano. ¡Ah! ¡Ay, ay, ay, ay! ¡Ya, ya! ¡Ya me lo comentaron, ya! ¡Ya me lo comentaron, ya! ¡Ya me lo comentaron!
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0: Ustedes son un peligro, colega.
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0: taladra el sol.
1: Oye, José, ¿ese está?
0: Sin casa tendrá.
1: Es que tenemos una duda.
0: Maldito sea el verano y el bochorno insano de esta infame estación.
1: Así no es, básicamente para buscarla. A ver, muy mal no se lo pasaron, ¿eh?
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1: No. Es que es así, claro. Es que es así, pues si no. Ponme lo que me gusta de ti, José Ignacio. Buenos días. Esto, traducciones. ¡Pobre!
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1: ¿Tú te refieres a esta por casualidad?

0: Lo que me gusta de ti, ¿vale? José Ignacio, oye, que también suena aquí en el show de las mañanas, en Radio Top 50. Un abrazo grande, ¿vale?
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0: ¡Clasicazo que viene ahora!

¿Dónde está? No, no, no, no, ponme el mensaje, porfa. ¿Qué agobio de verano? ¿Vale? O sea, el mensaje era así, ¿qué agobio de verano? Entonces ya, claro, pensábamos que era El Compromiso, que fue la canción que pinchábamos aquí en el show de las mañanas, la de Hace Mucho Calor, porque hace mucho calor a todas estas, también elegimos la canción por ello también. Pero claro, luego me ha mandado este mensaje y dice, ¿qué agobio de verano tengo en el cuerpo empapado en sudor? Los Rebeldes, ¿no? Si no van a ser tampoco.

0: ¡Era esta! ¡Sí, señor, era esta! ¿Me han puesto por aquí? Sí, yo creo que sí. No, no, no, no. Está caluroso. Es que hace calor, colega.
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0: No, no, no. Es que hace mucho calor. Calufo. Para mí es un calufo, colega. Ay, ay. Tengo que practicar un poquito más. A mí es que no me sale. Tengo que practicar un poquito más, colega. A mí no me sale. No, no, a mí no me sale. Se queda ahí todo cutre. Todo cutre, todo cutre. Oye, vamos a ver, vamos a ver. Yo tengo por aquí un mensaje. ¿Dónde está, por favor? ¿Dónde está? Tengo por aquí un mensaje que dice lo siguiente. Buenos días, señor Gonz... Dios. Señor González, pero vamos a ver, oye, ¿yo qué les he hecho? Dice, por favor, un tema de las orquestas canarias para Nieves, para Eloy. Uy, uy, uy, espérate. Dice, un saludo para Ray, también para ti, para el equipo, para María. Yo se lo mando a Ray. Bueno, en un par de semanas se lo mando a Ray. Y para los Juanes y Juanitos, con la orquesta Guamampi tirando para adelante. Un abrazo. Y luego me han puesto aquí unas fotos. Se lo pasaron mal, ¿eh? Con las papas, piñas y costillas, ¿eh? Que veo aquí, ¿eh? Se lo pasaron mal, ¿eh? Sí, sí. Se lo pasaron muy mal, ¿eh?
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0: ¡Víctor!
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0: Agüita, ¿eh? No, no, no, no. Agüita, colega, agüita. Víctor, oye, un saludo muy grande, amigo. Gracias también por estar ahí escuchando el show de las mañanas. Madre mía. Muchísimas gracias. Se lo pasaron mal. Pero muy mal, pero muy mal, pero muy mal. Víctor,

0: recojan que nos vamos.
1: ¿Para dónde?
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1: No se les puede decir nada, colega, no se les puede decir nada. Oye, no, no, a ver, no, un momentito. Ni se te ocurra moverte de ahí, ¿vale? Que esto continúa aquí en el show de las mañanas.
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0: Ay, qué bonito. Carly Rae Jepsen, vale. Esto se llama Don't Find Love For You. No, no, es que llueve.
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0: Oye, vamos a
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1: Es que no podemos poner. Es que ha puesto aquí, en el audio ha puesto aquí, que ha pasado un año así como un poquillo chof, ¿vale? ¿Has tenido gripe o algo? ¿Se parece conmigo? ¡Seguro que sí!
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1: Oye, un saludo muy grande. Tienen a ver, No, sobre todo a la mamá, que se le cae la baba, que si eso te llevamos unos pañuelos o una fregona o algo. No, hombre, claro.

0: es que no me sale, no. Tengo que practicar un poquito más, pero un poquito mucho, ¿eh? No, no, no, poquito mucho. Hay que practicar, ¿eh?
1: John Paul, John Paul.
0: No sé quién son, ¿eh?
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0: Echa pa'lante.
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0: Claro, claro. Madre mía, madre mía. Oye, vamos a ver si hemos acertado, ¿vale? Vamos a ver si hemos acertado, porque es que tengo una duda existencial aquí. ¿Tú te refieres a esta?

0: ustedes se acuerdan del verano del año 2001. Lo que oye. Verano del año 2001. Bueno, pues en ese verano se editaba esto, Megalo. Megalo. El verano ya llegó. Bueno, pues, aunque no sé yo, pero yo creo que ya el verano ya llevaba ahí ya un par de días buenos, ¿eh? O sea que... No. Oye, un besazo grande, ¿vale? Gracias también por estar ahí escuchándonos. Espera.
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0: Hablando de verano...

0: ¿Te acuerdas del verano del año 92?
1: Ha llovido, ¿eh? Sí, sobre todo no. Últimamente no, ¿eh? Últimamente no ha llovido nada.
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0: Qué bueno es esto, ¿eh? Sí,
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0: Yo tengo por aquí un mensaje que dice lo siguiente. Escuchen, escuchen. Hola chicos, ¿qué tal? Buenos días. Hola, ¿qué tal? ¿Cómo estamos? Buenos días. Dice, en primer lugar, felicitar a todos los Juanes. Dice, por su día. ¿Qué soy? Claro que sí.
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0: Oh, qué bueno.
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0: Hola César, hola, ¿qué pasó? ¿Cómo estamos? Dice, quiero felicitar a mi hermana Ainara por sus buenas notas. Ah, mira qué bonito. Y me gustaría que pusieran la canción Dile de Cami Marrero. Cami Marrero, ¿vale? Gracias.

0: dile. Si hay que decir solo. No. Quieto, ¿eh? Si hay que. Se dice, ¿eh? ¿Para qué hora?
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0: No, en serio, ¿eh? Si hay que decirlo, se dice, ¿eh? Aquí ahora con mediodía, sabiendo días enteros, claro.

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versión original ya vamos. Ya. Es súper guapísima, ¿eh? Sí, señor. Súper guapísima. Esta versión también, ¿eh? Sí, sí. Bonsway, Reagan, You Gotta Be, ¿eh? Que también suena aquí en el show de las mañanas. Vamos a aprovecharlo, ¿vale? Para leer el siguiente mensaje que ya tengo. O mejor dicho, es... No. Leer. Escuchar es el siguiente, ¿vale? Sí. Es que tengo por aquí el siguiente mensaje. Dice... hola, ¿qué pasó? ¿Cómo estamos? Hola. Dice, ¿puedes poner la canción cool de Jonas Brothers? Muchísimas felicidades a todos los Juan. Y feliz lunes para todos. Claro que sí. Oye, muchísimas gracias a ti, ¿vale? Por estar ahí escuchándonos. Madre mía, ¿qué haríamos nosotros sin ustedes? Yo siempre lo digo, pero es que es verdad. Claro, si ustedes no estuvieran ahí, nosotros no estuviéramos aquí. Claro. Ha venido por aquí Jonas Brothers, ¿vale? En el show de las mañanas y esto se llama Cool.

0: qué pasada de canciones, ¿eh? Col. lo han dicho, ¿eh? Hablan col.
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0: Yo no digo nada.

0: La próxima vez no va a ser un pan. Van a ser dos. El que abonó, ¿vale? Y el otro de déjalo.
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0: Madre mía, qué rápido. Llegamos al final ya.
2: Gracias.
0: Qué rápido, colega.
2: Gracias. ¿Te gusta que te den las gracias? Pues muchísimas gracias. Gracias por escucharnos todos los días, por dejarnos entrar en tu vida. Gracias a ti, empresario, por anunciarte en Mix FM Radio, por confiar en nosotros. Desde la radio de la comarca, desde Mix FM Radio, muchísimas gracias.
0: ¡Señoras y señores! ¡Llega la hora!

nos vamos ya, sí señor. Y si nos quieres volver a escuchar en directo, pues nada, que ya será mañana. Y aquí estaremos como siempre también a partir de las 9 en punto de la mañana. ¿Vale? No me faltes, mira que paso lista. Por cierto, ahora te quedas con Orquesteando, ¿vale? El programa de las Orquestas Canarias y del mejor sonido latino. Ya lo sabes, ¿vale? Un día más en la producción del programa nuestra compañera Lorena Santos. Y les habló, mi nombre es César González. Todo un placer, ¿vale? Haber estado otro día más con todos ustedes. Oye, cuidadito con el calor. Mucho líquido, ¿vale? Mucho líquido. Lo dicho, ahora Orquesteando, venga, que nos

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1: 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Es la una.
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0: 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Son las 2.
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5: Saludos amigos, bienvenidos a una nueva edición de Flashback. Comenzando como siempre el programa, nuestra andadura por los 80 y los 90 en todo su esplendor. La música, el cine, las anécdotas, los hechos que marcaron lo que para muchos de nosotros fueron los mejores años de nuestra vida.

realizando el programa, como también es habitual, desde la ciudad de Seattle, en Washington, en Estados Unidos. Tras el cristal, el equipo habitual: Jeremy Reed, David Kowalski, Kat Smith en el lado español, nuestros amigos y compañeros de Factoría K Music. Aquí en el micrófono, quien te saluda y te da la bienvenida, tu amigo Celso Serrano. Bienvenidos a Flashback, bienvenidos al programa. Estás escuchando Flashback. Lo mejor de los 80 y los 90. Empezamos con Italo Disco. La entrada de esos sintetizadores y otros efectos electrónicos en la música disco produjo un resultado increíble en la música electrónica bailable. Estilos como el High Energy en Estados Unidos, México, Chile, Argentina y el Space Disco en Europa. Esa sensación entre los que bailaban y los oyentes era la de estar ante un sonido completamente nuevo, tanto por la sonoridad de la nueva tecnología como por los efectos de la iluminación en las discotecas de la época. Ese es uno de los mejores casos. AIDS, la versión original extendida.

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Para el Máquina Total 7, en 1994, la discográfica hacía un esfuerzo por mejorar más el disco, empezando con la publicidad. Se importaba un elaborado anuncio donde aparecía un actor perfectamente caracterizado como Bill Clinton, que por aquel entonces era el presidente de Estados Unidos. En él aparecía a punto de dar una rueda de prensa para sorprender a todos pinchando el nuevo disco a la venta. Tanto las imágenes de las carátulas como el spot fueron bien amortizados, ya que aparte del disco español se usaron para el Max Mix USA, el Max

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En la segunda mitad de los años 80, el Italo Disco de Cayó se reemplazó por el Italo Energy. O Italo House también, que combinaba Italo a gran velocidad con elementos de House. Era el caso de esto que escuchamos. 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
4: 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Segunda parte del programa, esto continúa, sigues escuchando Flashback, lo mejor de los 80 y los 90.

Durán, el grupo británico de rock estilo New Romantic. Su sonido combinaba básicamente el New Wave y el Funk. Se popularizaron especialmente en ese estilo en la década de los 80. Su reputación los precedía. Inicialmente estuvo fundado en sus videoclips. Mostraban un estilo, diría yo, desenfadado, clamoroso, fashion. Fueron ellos, junto a Culture Club y Spandau Ballet, una de las bandas con más éxito comercial del New Romantic.

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1: Bienvenidos a Hollywood. Todo el que llega a Hollywood tiene un sueño. ¿Cuál es el suyo?
2: Cuando era niña imaginaba que era una princesa prisionera en una torre y que llegaba un caballero sobre un caballo blanco al galope y me rescataba.
3: ¿Por dónde se va a Beverly Hills?
2: Te lo diré. Por 5 copas.
3: ¿No puedes cobrarme una indicación?
2: Puedo hacer lo que quiera, chato. Yo no me he perdido.
3: Está bien, de acuerdo. ¿Tienes cambio de 20?
2: Por 20 que acompaño hasta allí.
3: ¿Impresionado?
2: ¿Estás de broma? Yo vengo aquí a menudo. Esto sí que es la monta. Oye, aquello es un sofá para dos. Cierra la boca, cariño. ¿Quién es esa chica? ¿Trabaja?
3: Se dedica a la venta.
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3: No es una cita, son negocios.
4: Que se convirtió en una operación comercial.
3: 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Estoy aquí hasta el domingo. 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
3: 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Tira, chicle.
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3: 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Vamos a gastar aquí una cantidad indecente de dinero. Así que necesitaremos que nos hagan mucho más la pelota porque es lo que más nos gusta.
5: Permítame decirle que están en la tienda adecuada y en la ciudad perfecta para eso.
4: Son dos personas que no tienen nada en común.
2: Todos tratan de pescar. Pues yo no trato de pescarle, solo le utilizo para el sexo.
4: Pero han llegado a un acuerdo.
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2: ¿$1,000,000? Tus padres deben sentirse muy orgullosos.
4: Todo estaba saliendo a su gusto.
3: Muy bien.
2: ¡Muy bien!
3: Sí, sí, sí. Hasta que no quiero que te vayas.
2: Me has hecho daño.
3: Lo sé.
2: Vuelvas a hacerlo.
4: Ocurrió algo inesperado.
5: ¿Qué demonios te pasa esta semana?
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6: Oye, no soy ninguna tonta. No estoy enamorada.
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3: Dime, ¿qué pasó después?
4: Que él subió a la torre y la rescató.
3: Y Julia Roberts.
6: Que ella le rescató a él.
4: En Pretty Woman.

Pretty Woman o Mujer Bonita, que se tituló en Hispanoamérica. Película de aquí de Estados Unidos del género comedia romántica. Estaba protagonizada por Julia Roberts y Richard Gere. Fue dirigida por Gary Marshall y estrenada el 23 de marzo de 1990 aquí en Estados Unidos con un éxito de taquilla sin precedentes. Según la página de internet Rotten Tomatoes, recibió un 61% de comentarios positivos. La película entró directamente al número uno de taquilla estadounidense. Recaudó solamente aquí 178 millones de dólares. Sumando las recaudaciones internacionales, las cifras ascendían a 463 millones en total. El presupuesto fue de solo 14 millones.

1994 de mayo, Letonia se independizaba de la Unión Soviética. 5 de mayo en Zagreb, Croacia, el italiano Toto Cutugno ganaba el Festival de Eurovisión con el tema Insieme. 5 de mayo en la colonia El Rodeo, Guatemala, un avión estadounidense DC-6 de carga se estrellaba a los pocos minutos de despegar. 2 de junio, Namibia reconocía la República Árabe Saharaui Democrática. 8 de junio se inauguraba la Copa del Mundo de Italia 1990. Esto continúa, sigues escuchando lo mejor de los 80 y los 90 en Flashback. Más Italo Disco.

años 82 y 89. En España, por cierto, surgía el Sabadell Sound o Sonido Sabadell. Se englobaba al Italo Disco, producido en los estudios de música del área de Sabadell. Estaba publicado en sello

reconocido fue David Lyne, por cierto, con Let's Go to Sitges. Algunos especialistas del género del sonido Sabadell dicen que era un estilo italo diferenciado y distinguible, con más pop, con menos sonido robótico, más sofisticado y también más desenfadado. Esta es una de las mejores experiencias, la que nos dio este señor con su One.

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Llega el momento de despedirse, nuestro tiempo se agota. Esto ha sido Flashback por el día de hoy. Regresaremos en 7 días. Tras el cristal ha estado, como de costumbre, el equipo habitual: Jeremy Reed, David Kowalski, Kat Smith. En el lado español, nuestros amigos y compañeros de Factoría K-Music en la remasterización y distribución del programa. Volveremos desde Seattle, Washington, en una semana. Hasta entonces, feliz semana a todos. Adiós.

0: 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Son las 3.
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0: 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Son las 4.
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0: 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Son las 5.
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0: 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Son las 6.
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0: 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Son las 7.
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0: 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Son las 8.
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1: 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Son las 9.
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¿Cuántos chistes hemos hecho con esta canción, eh? Pero al final se convirtió en un clásico. El tema de Nek, Laura no está. Ya sabes que te he contado en un montón de ocasiones que esta canción, en teoría, ¿vale?, abro comillas, cierro comillas, está dedicada a Laura Pausini, que le dijo que no quería nada con él y de hecho se fue con su manager de entonces, que era un hombre con mucha más edad que la cantante italiana. Pero en fin, nosotros nos quedamos con la buena música. El italiano Nek, que abre una nueva edición de Recuerdas, la de este miércoles 14 de octubre con este Laura Nonche. Laura no está. Laura se fue, pero yo te invito a lo que quieras, barra libre en la Taberna de Buda. Así es como se hizo llamar uno de los geniales discos de la banda Café Quijano. Los hermanos Quijano llegan con La Taberna de Buda. Así arrancamos una nueva edición de Recuerdas en tu radio favorita. Tenemos por delante un montón de minutos para disfrutar de los mejores éxitos del recuerdo, barra libre en Recuerdos.

Genial canción de Belinda Carla y que suena especialmente bien en este bloque de éxitos del recuerdo, donde rebobinamos tus recuerdos con este Do You Feel Like I Feel. Te he puesto la versión radio porque creo que la original rondaba los 6, casi 7 minutos. En esta no, esta nos hemos quedado en 4 minutos con este grandioso éxito de Belinda llamado Do You Feel Like I Feel. Y ya que estamos, los siguientes temas te aviso que vienen con ojos de por medio, porque enseguida King Kerms va a sonar con Bad Day's Eyes, pero es que antes... ¿Recuerdas? Marta Sánchez al frente de Ole Ole con...

0: el whisky barato, la canción que hemos elegido para abrir este bloque de éxitos del recuerdo, donde ya te aviso que no voy a soltar la guitarra, porque lo siguiente es escuchar el tema de los de New Jersey, la banda de John Bon Jovi, Bon Jovi con It's My Life. Pero es que vamos a bailar con Cher y ese de Sob Sob Song, o bailamos con el mismísimo Enrique Iglesias en este bloque.
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0: ahora It's My Life.

Si no me falla la memoria, esta canción estaba incluida en la banda sonora original de la peli Wild, Wild West. Y ahora otra canción que puede valer para cualquier banda sonora original. Bueno, de hecho, el videoclip es tipo película. Te invito a que lo veas en YouTube. Alejandro Sanz, Quisiera Ser, y después Cher con The Sub Sub Song.

0: momento este para finalizar la edición de hoy de Recuerdas y para quedarnos con una de las canciones que aparecen en el que es nuestro vinilo favorito, nuestro disco de la semana, que sí, no está en vinilo, está en formato CD porque solamente es del 2010, pero cumple 16 añazos y estamos encantados de recordarlo junto a ti. Es Pequeño, el primer álbum en solitario del líder de El Canto del Loco. Rompió con la banda, rompió con su primo y sus amigos y este fue su primer disco. Bueno, pues con una de esas canciones del Pequeño, te dejo. Volvemos mañana, misma hora, mismo punto del dial, pero con nuevos recuerdos. Hasta mañana.
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0: Hasta aquí nuestro programa de hoy. 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

0: 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Son las 10.
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1: 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Son las 11.
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0: 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Son las 12.
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0: 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Es la una.
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